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Recordamos a los Stereo MCs con Connected a través de la FM Plus 96.9 en esta mañana del domingo. ¡Hey! ¿Qué tal? Buenos días, qué placer saludarles y conectarnos con todos ustedes en este 9 de agosto de 2026. La dirección es del Clásico Herrera. Soy Julius al aire, Julius acompañándoles a ustedes, finalizando hoy nuestra Feria de las Flores. Desde las 12 del mediodía estaremos haciendo presencia en el gran desfile de silleteros, evento para finalizar esta Feria de las Flores. Y allí estaremos también haciendo parte del cubrimiento especial con toda la banda de la FM Plus. ¡Ey! Esta es la FM Plus al aire en la mañana del domingo. Y recuerden siempre que a pesar de las adversidades y las dificultades que se presenten en la vida, el show debe continuar.

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Out of Heaven, un artista que la semana anterior les contábamos que se había generado una gran polémica porque en uno de los conciertos, en uno de los escenarios de donde se iba a presentar dentro de su gira, la tiquetera, la empresa encargada de vender las boletas, estaba vendiendo una localidad llamada No View, audio only, es decir, usted no podía ver al artista en la tarima, sino solamente escucharlo. Esto quedaba detrás de la tarima de manera diagonal. Así que las personas decidían finalmente si compraban o no las boletas, y pues eso fue una gran polémica a nivel mundial. Y hace parte de la programación de la FM Plus en las mañanas del domingo. En camino viene música de Irene Cara con Fame. Recordaremos también a los Two Unlimited con Faces. Y aquí están las Pointer Sisters con esto que llamaron I'm So Excited. Y yo estoy muy emocionado de compartir con ustedes la FM Plus en las mañanas del domingo. Soy Julius al aire.

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Will Smith, uno de sus éxitos como cantante, que se podrían resumir, bueno, al menos para este lado del mundo, fueron aproximadamente 3 canciones las que lo hicieron popular en su faceta como cantante. Y lo recordábamos justamente a esta hora en la FM Plus, disfrutando esta mañana del domingo. Recuerden, hoy después del mediodía estaremos haciendo presencia en el gran desfile de silleteros, culminando lo que será esta Feria de las Flores 2026. Y obviamente el agradecimiento es para ustedes por estar ahí siempre conectados a través de nuestro radio, de la señal, y también a través de nuestra aplicación RCN Radio para que la descarguen. Recuerden, RCN Radio es la aplicación a través de la cual usted se va a poder conectar también con la FM Plus. Más música en esta mañana del domingo. Viene en camino algo de IceMC con Fake About The Way. Viene también en camino música en español. Y aquí está los Pet Shop Boys desde el Reino Unido, Neil Tennant y Chris Lowe, con esta canción sota que llamaron Suburbia. Y la escuchas en la FM Plus, la radio de nuestra generación.

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¿Qué nota es poder compartir con ustedes las mañanas del domingo recordando un Hathaway? Hathaway lo recordamos con What is Love y es también con Owner of the Lonely Heart. ¿Ustedes cómo van? Espero que supremamente bien, que se vayan preparando para lo que será el gran desfile de silleteros hoy. Hoy gran desfile de silleteros en el marco de la Feria de las Flores 2026. Allí estaremos Annie Prix, Stevie B, Clásico Herrera y este servidor Julius, llevándoles a ustedes pormenores la información cubriendo esta Feria de las Flores 2026. El agradecimiento siempre para todos ustedes por escuchar la emisora, por recomendar la emisora. Gracias por seguirnos a través de arroba la FM Plus Medellín. Gracias por escucharnos a través de nuestra aplicación RCN Radio. Gracias, siempre gracias a ustedes por disfrutar de los 96.9. Vamos a escuchar algo de Weeknd con Blinding Lights. Viene también los Thompson Twins con Lies. Y recordaremos música muy especial a esta hora con Bonnie M y una versión mix, un remix muy especial de esto que llamaron Rivers of Babylon aquí en la FM Plus en Movimiento. Clásico Herrera dirige, Julius al aire, y recuerden siempre que a pesar de las adversidades y las dificultades que se presenten en la vida, el show debe continuar.

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Rock the Cashback en la FM Plus 96.9. Vivimos la Feria de las Flores aquí también en la radio de nuestra generación. Hello, hello. Yo soy Annie Prix con mucho rock and love para los que se van conectando a esta hora con la FM Plus. En unos instantes estaremos también en conexión con nuestro Room Car en medio del desfile de silleteros, esa tradición tan bonita que le da la frente al mundo, que pone en alto, mejor dicho, el nombre de Medellín y de Antioquia hacia el mundo. Pues no ahorremos alegrías en la feria, pero sí ahorremos agua, energía y gas durante el fenómeno del Niño. Una recomendación de la FM Plus, numeral Medellín florece con EPM. Así que les doy la bienvenida a los que se están conectando en este domingo soleadito en la ciudad de Medellín. ¿Y qué quieren escuchar? Estamos listos en el 301-286-5114. Hoy la programación es de feria. De Feria de las Flores con la FM Plus Medellín. Aquí está Patrick Hernández con esto llamado Born to be Alive.

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1: Como esa de Simply Red, Stars. 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A esta hora con la FM Plus, estamos entonces transmitiendo también desde el desfile de silleteros. En unos instantes estaremos ahí en conexión con el clásico Julius Stevie. Están muy conectados con esa pasión que hay también por nuestra cultura. Y por nuestros clásicos, que a esta hora llega con Fool's Garden y esto llamado Lemon Tree.

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1: 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Esta es la FM Plus con clásicos que florecen como el de Lenny Kravitz. Are you gonna come away? 12 de la tarde, 52 minutos.

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1: Continuamos en la FM Plus Medellín con esta tarde llena de clásicos. 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En unos instantes estaremos haciendo conexión con ese gran desfile de silletas. Una gran, digámoslo así, un gran homenaje a todos esos silleteros, a toda la historia que hay, no solamente aquí en Medellín o en Santa Elena, sino en todo Antioquia. Así que muy pendientes también de las redes sociales, porque ahí estaremos entonces con ustedes mostrándoles mucho de eso que florece aquí en la ciudad de Medellín. Un abrazo para Joaquín, también para Yuli, por ahí está Hernández. Oscar, que quiere escuchar a Only con esto llamado Two Times, 1:07.

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1: En la Feria de las Flores, Medellín está a otro nivel. 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Con la FM Plus tenemos a esta hora la música de nuestra generación en este domingo tan bonito que nos regala también el desfile de silleteros. Ahí entonces la FM Plus presente. Mientras les cuento también que no ahorremos alegrías en esta feria, pero sí ahorremos agua, energía y gas durante el fenómeno del Niño. Numeral Medellín Flores EPM. En unos instantes también estaremos en conexión con el clásico Julius y Stevie B en ese desfile de silleteros que hoy colma de grandes maravillas de florecitas la ciudad de Medellín. Por aquí llega Fleetwood Mac, esto llamado Little Lies.

0: Una de la tarde, 33 minutos. Un saludito por aquí a Jazz, que nos manda su mensaje en el 301-286-5114. Dice: buenos días, saluditos desde Cúcuta, con una bonita y fresca mañana o tarde de domingo, hoy en modo limpieza y disfrutando de los mejores clásicos. Un abrazo también para Elkin, que dice: buenas, familia de los clásicos. Un saludo desde Marinilla, de parte de Elkin, para toda mi familia allá en la finca, para que más bendiciones. Un abrazo también para todos los que a esta hora nos escuchan y de pronto están por ahí en las calles de Medellín. Hacemos conexión a esta hora con el clásico Herrera, que se encuentra en este momento desde el desfile de silleteros, porque la FM Plus también pasa donde pasan los silleteros. Hello.
1: Una nota estamos llevando al final de esta edición 69 de la Feria de las Flores. Más de 500 silleteros después de las 2 de la tarde. Julius, clásico Herrera, acompañándoles a esta hora.
2: Oiga, compañero, ha sido una gran maratón la que hemos tenido como FM Plus en este cubrimiento de la Feria de las Flores. Y hoy llega el momento cúlmine, uno de los más importantes, para cerrar con broche de oro.
1: ¡Qué nota! Y sobre todo tener amigos a esta hora, Montana. Bienvenido a esta transmisión de la FM Plus.
3: Muchas gracias. Muy feliz de estar por acá compartiendo con toda la gente de RCN, la FM Plus 96.9. Y bueno, ya saben que aquí estamos disfrutando de la Feria de las Flores. Hoy es un día muy especial porque es donde paso silletero.
1: Es Antioquia la que está pasando, amigo.
3: Epa, yo soy Esteban Montana. Ya saben, disfruten de todas las plataformas digitales de Esteban Montana. Esteban Montana oficial en todas las plataformas para que escuchen todas mis canciones, toda mi música.
1: Eso me encanta, Esteban Montana. Esto está muy bacano, Julius.
2: Oiga, aquí los esperamos. Hay tiempo para que usted llegue a ser parte de este gran recorrido en esta tarde del domingo. Hoy, desde el desfile de silleteros con la FM Plus, nosotros somos la radio de nuestra generación.
1: No traiga silleta porque vamos a tener más de 500 silletas. Traiga sillita, sillita.
2: Sí, sí, importante la silla y la sombrilla.
0: Y además, no ahorremos alegrías en la feria, pero sí ahorremos agua, energía y gas durante el fenómeno del Niño. Numeral Medellín florece con EPM, que hace parte también de la FM Plus Medellín. Estamos de feria con los clásicos.
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estaba Cindy Lauper en la FM Plus 96.9. Canción sota, Girls Just Wanna Have Fun. No fue escrita originalmente por Cindy Lauper, fue compuesta por Robert Hazard en 1979, varios años antes de que Lauper la grabara. Pero ella sí le hizo unas modificaciones a la letra de la canción para darle un objetivo un poco más feminista. Por eso ella también, pues, es una de esas artistas que promulgó en los 80s ese power femenino. ¿Y qué canción la que tenemos el día de hoy? Justamente en nuestra Feria de las Flores. La FM Plus está presente en el desfile de billeteras, porque en esta Feria de las Flores le puedes abrir la ventana al campo para que lo bueno florezca. 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Por aquí llega algo de Inner Circle, perfecto para este calorcito que hace en la ciudad de Medellín. Un calorcito de feria con la FM Plus.

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0: Policy of Truth con la FM Plus de Depeche Mode. 2:16 p.m. La feria la vivimos con los clásicos de la FM Plus. Y desde allá se encuentran a esta hora Julius y el clásico con esta transmisión especial que tenemos desde el desfile de silleteros.
1: Una nota lo que estamos viviendo en la Feria de las Flores y aquí con nuestro show car de RCN Radio, Julius.

0: canción, ¿lo huelas? ¿Cómo está pasando de rico?
1: ¿De dónde
0: viene?
1: Me hallo.
0: Faiza a morir. ¿Qué opina de los silleteros? ¿Le gusta?
1: Es lo mejor que hay en Colombia, en todo el mundo, lo mejor.
0: Ahí está la gente, gracias. La gente contenta, disfrutando como nunca.
2: ¿Cuál es tu nombre?
0: Rápamelo. ¿Desde dónde venís?
1: Somos de
2: Meta, nuestra ciudad, tu nombre.
1: Valentina.
2: ¿Qué es lo que más les ha gustado a la Feria de las Flores?
1: El ambiente, el clima, todo. Las flores me fascinan.
2: ¿Ya habían venido antes?
1: Sí, me encanta venir a la feria.
2: Que sigan viniendo a Medellín.
1: Invitado, cordialmente invitado.
2: Más gente clasiquina en esta Feria de las Flores con la FM.
0: Pásenla muy bien con la FM Plus Medellín 96.9, amigos. ¡Feliz fin de Feria de las Flores!
3: Ahí estaba entonces el clásico y Julius, porque no hay que ahorrar alegrías en esta feria, pero sí hay que ahorrar agua, energía y gas durante el fenómeno del Niño. Numeral Medellín florece con EPM, que hace parte de esta transmisión en la EPM Plus 96.9. Yo soy Annie Prix, con mucho rock and love. Viene por aquí Los Enanitos Verdes y algo de Duran Duran.
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